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1: Son las 8 con 2 minutos.
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Amigos todos, vivir es remendar largas carreras, ásperos caminos, empinadas subidas, siempre la frente erguida manteniendo fijo el mirar de la luz divina, la fuerza de fe para seguir adelante a pesar de lo largo del camino, aunque algo nos hiera o incomode, porque es allí donde reside la resolución de transformar realidades, satisfacer necesidades y resolver con alternativas caminos.

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0: Son las 10 y 6 minutos.
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1: Son las 10:27.

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1: 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Es que son las 8.

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1: Es la 1:12.

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0: Es la 1:47.
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0: Son las 2 con 2 minutos.
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0: Son las 2 y 10 minutos.
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1: Son las 2:23.

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1: Esta es la historia del general portugueseño Pedro Pérez Delgado, el que llamaban Mai Santa, el último hombre a caballo.

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0: Son las 3 con 40 minutos.
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0: Son las 5 con 2 minutos.
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0: Son las 5 y 18 minutos.
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0: Son las 5 y 26 minutos.
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1: Son las 5:36.

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Bueno, sí, muy buenas noches para todos. ¿Cómo están, amigas y amigos? Felicidad para todos nuevamente con ustedes. Sacan el programa Lo que faltaba. Esto también es música para hacerlo vibrar del dinamismo en la música buena por este medio de comunicación. Les habla Giovanni Altuve y en los controles me acompaña Manuel Sosa por esta noche. Para que disfruten del buen sonido, del buen swing, del buen ritmo. Solo para ustedes que se lo merecen. Pasado una fuerte lluvia, fuertes precipitaciones hace 3 horas aproximadamente. Pero bien, todo pasó normal y salimos nuevamente a flote y seguimos con vida, gracias a Dios. Así pues, estamos nuevamente con ustedes acá en la radio para hacerlos temblar de emoción y que disfruten de la buena música. Disfrutaron nada más y nada menos de NTBG, o sea, no te va a gustar el Ciro y todo va a explotar. Era esto que terminan de comenzar, de escuchar, perdón. Bueno, sin perder más tiempo, seguimos disparándoles la buena música para todos ustedes. Rueda y suelta el control.

Big Me en el cuarto hotel, y esto era Soda Stereo, amigas y amigos. Y pero primero escucharon a Guaso Fuente con Fuego en la Herida. Bueno, un gran saludo para todos. Gracias por escucharnos, gracias por la sintonía, amigas y amigos. Sintonícenos, pidan temas que más les guste. Llámenos al 0416-575-5857. Solicite el tema de su preferencia, aquí se le complacerá. Les habla Giovanni Altuve y en los controles Emmanuel Sosa, nuevamente para ustedes. Saludamos a la gente de Las Casitas, también saludamos a la gente de Agua Linda, los apartacos allá que están en sintonía. También saludamos a la gente que vive en la calle Altagracia Sosa, que están en completa sintonía. Muchas gracias por ese gran apoyo que nos brindan, escuchándonos, disfrutando de la buena música. Y seguimos al pie del cañón con la buena música solo para ustedes a esta hora de la noche, para que entren en calor, ya que hay un poco de frío. La temperatura baja en el ambiente y subimos la temperatura con la buena música que les ofrecemos. Descargue el poder, controles.

0: Soy Párate.
1: Buenas noches, bienvenidos a este programa. Es un honor presentarles a Morat y Camilo.
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0: noches, buenas noches, bienvenidos a este programa. Es un honor presentarles a Morat.
1: Bueno, este era Morat y Camilo y Meto Camilo. Ambos de nacionalidad colombiana. Toca a mí, pero primero fueron, escucharon, se disfrutaron de Julieta Venegas y Eres para mí. Fueron el par de temas que salieron en el fondo para todos ustedes, que lo disfrutaran, que lo gozaran. Bueno, saludamos en la calle Santa Eubige al amigo Beto Sosa y también al amigo Pochón. Saludos. Johnny Araque.

Tal cual, amigas y amigos que estén disfrutando de la buena música, que la pasen sensacional todos ustedes en sus casas, en sus hogares, en sus vehículos, motocicletas.

Hasta donde nos sintonicen y disfruten de la buena música. Un gran saludo al director de la estación, profesor y diácono de la parroquia Mucutú y Frei Ramón Altuve, junto a su señora esposa Jenny Mayela. ¿Cómo es Vitrago? Saludes. Apuesto que están en la Baticueva personal disfrutando de la buena música que estamos transmitiendo por este medio de comunicación 957 FM Pregón. Para ustedes, amigas y amigos, quien les habla, Giovanni Altuve, y en los controles, Emmanuel Sosa me acompaña por esta noche. Para que la disfruten esta noche friolenta, con baja temperatura, pero saldremos a flote, entrando en calor con la buena música para todos ustedes. Saludos a la gente de Agualinda, a la gente de las casitas que nos escuchan. Un gran abrazo para todos, muchas gracias por la sintonía. Y seguimos llevando la buena música, por lo tanto, descargue el poder, controle, suéltalo.

Luis, gran clásico de los 90, Franco de Vita, Luis, gran éxito este tema. Pero escucharon primero que nada, fue antes de este, escucharon a Divididos con ¿Qué ves? Así es, amigas y amigos, seguimos llevando la buena diversión, la buena música, el buen dinamismo para sus oídos, para su mente, para que se relajen, para que respiren profundo y la pasen suave en su baticuea personal, que se encuentran allá felices disfrutando de la buena música de este medio de comunicación importantísimo como lo es Pregón 957, que llega y sale a lo más profundo donde no pueden llegar las demás, para que todos la disfruten. Seguimos llevando la buena música. Descarga el poder, Manuel Sosa. Les habla Giovanni Altuve, acá en

Bueno, sí, escucharon a Marta Sánchez desesperada, pero el primero que disfrutaron fue de Magneto y Vuela, Vuela. Es un gran placer trabajar para ustedes, para que nos escuchen, para que se sientan bien. Gran placer, reporte en sintonía si estamos llegando a la escucha, porque presentamos problemas con la emisora debido a que se cae. En sectores se escucha, en sectores no. Entonces se les agradece, dejar de ser un poco pichirre y gástenme al celular un poquito. Bueno, seguimos llevándoles la buena música. Descargue el poder, controles.